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1: Buenas tardes, hermanos. Vamos a pedir la dirección del Señor. Querido Dios, te damos gracias por tanta bondad, tanto amor, nutriéndonos en estos días de tu Hijo. Gracias por todo lo que tú te has dignado compartir con nosotros de Él. Qué precioso es tu Hijo para ti y para nosotros también. Gracias también, Señor, por la comunión tan linda unos con otros, la comunión de los hijos de Dios. Gracias por las fuerzas y todo lo que tú nos das en estos días también, Señor, para poder estar aquí y apartar tiempo, Señor. Muchas gracias. En el nombre del Señor Jesucristo. Amén. Bien, hermanos, ustedes tienen las notas de Primera de Pedro.

Señor Jesús, los sufrimientos de Él. Pero entonces quisiera que ahora pasáramos a hacer una aplicación, ¿no? Brevemente voy a volver a leer en el capítulo 2 de Pedro, primera de Pedro, versículo 21. Pues para esto fuisteis llamados, porque también Cristo padeció por nosotros, dejándonos ejemplo para que sigáis sus pisadas, el cual no hizo pecado ni se halló engaño en su boca, quien cuando le maldecían no respondía con maldición, cuando padecía no amenazaba sino encomendaba la causa al que juzga justamente, quien llevó él mismo nuestros pecados en su cuerpo sobre el madero, para que nosotros, estando muertos a los pecados, vivamos a la justicia, y por cuya herida fuisteis sanados, porque vosotros erais como ovejas descarriadas, pero ahora habéis vuelto al pastor y obispo de vuestras almas. De pronto, si tuviéramos más tiempo, haríamos el ejercicio de preguntar, que algunos hermanos quisieran expresar de pronto cuál ha sido la cosa más difícil, la cosa o la situación más difícil en este año. Y de pronto también compartir, ¿y cuál ha sido la más gratificante, la más hermosa? ¿Cierto? Pero al pensar en esas cosas de pronto que no han sido agradables, que han sido duras, uno podría preguntar también por qué fue, y de pronto tendríamos diversas razones, pero lo que de pronto a nosotros menos se nos pasaría por la cabeza sería que fue Dios. Entonces nuestra mente empieza a dar vueltas con una situación dura porque es difícil, somos así, somos humanos y Dios lo sabe. Y la mente empieza a volar. Y hay que ver dónde puede parar. Si no tiene freno, para bien lejos. Pero hermanos, lo último que a veces se nos ocurre es: ¿serás tú Dios?

Mirando, para aplicar un poquito tendríamos que entender más el contexto, o como hemos estado aprendiendo de Tito y de todo lo que el Señor nos ha enseñado en estos días, a veces el bosquejo está ahí. Ahí está el bosquejo. Y nomás uno con yo no sé cuántos hermanos leerían varias veces Tito, pero empieza como a prender bombillos y de diversos colores, y ahí se va formando el bosquejo. Lo mismo con Pedro, hermanos, leyendo toda la carta varias veces, orando al Señor y leyéndola, empieza a emerger temas. Empiezan a emerger contrastes. Y para ello brevemente vamos a ver el capítulo 2, versículo 9. Ah, despuesito, hermano. Muchas gracias. Es que no entregué notas del segundo tema. O si el hermano quiere, por favor, irlas sin que se forme. No, hermano. De pronto sí, quedémonos quieticos. De pronto nos descuidamos. Y para aprovechar el tiempo. Capítulo 2, verso 9. Si un hermano lo quiere, por favor, leer. Somos pueblo escogido. Tantas distinciones aquí: real sacerdocio, nación santa, pueblo adquirido por Dios. Podríamos, si tuviéramos tiempo, pero podemos leerlo. Ustedes deben tener en sus Biblias la nota.

abajito, una nota marginal que tiene Éxodo 19, son las promesas que el Señor dio al pueblo de Israel, pero condicionadas a su obediencia, y fracasaron, y nos la da ahora por gracia en el Señor Jesucristo. Somos llamados pueblo. Nosotros no éramos pueblo, estábamos muertos en delitos y pecados, ajenos a los pactos, ajenos incluso a la vida de Dios, y somos pueblo, pueblo de Dios. Pero también se nos dice que somos real sacerdocio. Y en el versículo 5 del mismo capítulo somos sacerdocio santo. Entonces, sacerdocio santo para presentar sacrificios, no de animales ni de ciertos alimentos, sino de cosas espirituales. Y aquí, sacerdocio real. ¿Para qué? Para anunciar las virtudes nuestras. ¿Sí? No. Las virtudes de aquel que nos llamó de las tinieblas a su luz admirable. ¡Qué propósito tan alto, hermanos! Y en el versículo 11, amado, yo ruego como a extranjeros y peregrinos, porque el llamado, la vocación nuestra es arriba, el cielo, con Cristo. ¡Qué ánimo para los que estaban expatriados! Saber, sí, no solo ustedes, todos los de Cristo, no somos de aquí. Pero donde quiera que vamos, el Señor quiere que anunciemos las virtudes de aquel que nos llamó de las tinieblas a su luz admirable. Pero hermanos, al anunciar, al enseñar, hay un método que muchas veces ignoramos. Y gracias a Dios que hay hermanos que nos enseñan métodos como el que estuvimos aprendiendo con el hermano Carlos. Y para enseñar, ¿no? Para aprender primero y para enseñar. Hay un método sencillo, pero que a veces descuidamos, y eso sí es una grave falla. Es enseñar con la vida. Siempre pensamos en liderazgo, los que enseñan, y nos referimos a una enseñanza verbal, pero la vida es la forma contundente de enseñar las virtudes del Señor Jesús. Por eso la trampa de caer en, si yo aprendo tal cosa y sí, pues, lo primero, la aplicación. Y tomando un poquito de este contexto de la carta, vemos que en el capítulo 2 se dirige a todos a someternos al rey, a las autoridades. Habla a los siervos, someterse a los amos. En el capítulo 3 empieza con un sermón para las mujeres, las esposas. Y allí dice que pueden ganar a sus esposos. ¿Cómo? Sin palabra. Sin palabra. Obviamente entendemos que en algún momento le va a hablar de las buenas nuevas de Cristo. Hay que articularlas con los labios. Pero si siempre es eso y en la vida no hay nada, pues. Pero la misma conducta, dice, considerando vuestra conducta. Y es que Pedro, o la carta de Pedro, nos habla a la manera de vivir del cristiano. Podemos subrayar varias partes donde está la conducta, manera de vivir, está repetido. Por algo es, el Espíritu quiere llamar la atención a la forma de vida nuestra.
Pero hermanos, qué difícil, ¿verdad? Situaciones difíciles donde el cristiano se viene como resultado que suframos. En el mentirosos, malapagas, que fiarle a un cristiano, si mejor dicho, yo le contara. Hay gloria para el Señor y que nosotros digamos, ay no, es que nos odian. Mas si haciendo lo bueno sufrís y lo soportáis, esto ciertamente es aprobado delante de Dios. Oh, qué fuerza para un esclavo. Ver que Dios le levanta la mirada, y eso es lo que quiere hacer con los lectores de esta carta. Levantar la mirada de nuestro entorno. ¿No es cierto, hermanos? Cuando tenemos un gran problema, la mente queda presa, le da vueltas y resultamos mirándonos más en esta dirección. Entonces el Señor lo que tiene un deseo aquí es cambiar el objeto de nuestra mente y de nuestra mirada. Y ya puso el primero, precioso, el ejemplo de Cristo. Vida. Los sufrimientos de Cristo sin merecerlo, porque jamás hizo el mal, pero lo hizo por nosotros. ¡Qué precioso! Y ahora le dice al siervo, si usted hace el bien y sufre, en lugar de recibir algún agradecimiento, porque no se hacía con un esclavo, pero más bien recibe rechazo, crítica, pero usted ha hecho el bien, esto es aprobado delante de Dios. Tenemos un patrón que es injusto y que aunque hacemos cumplidamente nuestros deberes, dice que no damos la medida. Podemos gozarnos que el Señor lo ha aprobado. Hacer el bien y sufrir. En sus notas, allí en el versículo 20, está bien, ahí la secuencia, ¿no? Hacer el bien, sufrir, soportar, igual a aprobación de Dios. Abner me llamaba un poquito la atención a esto y muy propicio, porque entendiendo un poquito el término soportar, a veces está muy emparentado con sufrir. Entonces, ¿cómo así? ¿Hacer el bien, sufrir y soportar será lo mismo? Bueno, en este caso no. Uno hace el bien y en el trato con personas que no tienen al Señor puede sufrir, y aún con las que tienen al Señor. Usted de pronto, hermano, toma una iniciativa de corazón en la asamblea y ¿qué resulta? Lo llaman. No lo entienden y más bien piensan de pronto que hay algo ahí negativo. Difícil. Pero sufre. Pero ahora viene la pregunta, y en eso el Señor es el ejemplo. ¿Cómo reaccionó el Señor? ¿Cómo respondía? ¿Cómo respondía? Y el Señor lo soportó. Es decir, el Señor lo asumió. Y lo mismo es para nosotros, para usted y para mí. Viene una crítica injusta, nos dan un golpe injusto, ¿cómo voy a responder? ¿Cómo responde la carne? Otro tanto, ¿cierto? Otro tanto, y ojalá mejor dos tantos. ¿No es eso? Y para eso ni necesita nuestra mente pensar. No necesitamos pensar. La mente está tan condicionada, y lo hemos practicado desde que teníamos razón, que somos expertos. Pero soportar. Y di gracias a Abner que me llamó la atención, porque sí, vamos un momentico a Hebreos 12.
Este es uno de los sitios, aunque también está en Santiago, esto de soportar está emparentado con sufrir, con aguantar, en las palabras de Santiago, diría yo. Soportar se podría traducir como aguantar, no ceder. Pero en Hebreo 12 dice, hablando del Señor Jesús, en el versículo 2, puesto los ojos en Jesús, el autor y consumador de la fe, el cual por el gozo puesto delante de él, sufrió la cruz. Sufrió la cruz. No dio la espalda a la cruz. Aguantó, asumió eso. Porque había venido a hacer la voluntad del Padre y por amor a nosotros. Lo aguantó, no lo rechazó. Versículo 21. Pues para esto fuisteis llamados. Esa frasecita va con el versículo 20. Hermanos, para esto fuimos llamados, a sufrir. Pero sufrir no por cualquier causa, no por descuidos penosos, no por costumbres feas de nuestro viejo hombre, eso no. Este llamado es muy alto, es de Dios. Es a sufrir haciendo el bien, a vivir para la justicia. Y si vienen consecuencias que nos afecten duro, gozarnos. Pero para esto fuimos llamados. Pero la mente rechaza esto, la mente humana. Con razón el evangelio que se predica en algunas partes ha sido despojado de esto. Y entonces, ¿qué se predica? La parte chévere, por la cual muchos llegan. Es que un cristiano no puede ser pobre. Un cristiano no se puede enfermar. ¿Y cómo se llenan los sitios? Pero no está tan lejos, tengamos cuidado. Miremos Mateo 16. En Mateo 16 tenemos este pasaje bien conocido cuando el Señor expone sus sufrimientos a sus discípulos. ¿Y Pedro qué? Le llama aparte. ¿Con qué buenas intenciones? Mateo 16, 21 al 25, pero leamos el versículo 22. Entonces Pedro, tomándole aparte, comenzó a reconvenirle, diciendo: Señor, ten compasión de ti, en ninguna manera esto te acontezca. Yo no sé qué pensó Pedro, pero sí, ¿cómo que el Mesías va a sufrir, a morir? No, eso no puede entrar en esta cuenta. Nuestra mente tiende a rechazar aquello que en apariencia no es bueno. Pero no el Señor. El Señor le dice despuesito a Pedro, cuando ya llegan a prenderle: la copa que el Padre me ha dado no la he de beber. Y es que, hermanos, ahorita volviendo a Pedro, el Señor puede hacer cosas que son duras y que de pronto en el momento no nos parezcan buenas. Dios puede hacerlo. Leamos unos tres versículos aquí en la carta de Pedro. Primero en el capítulo 1. Capítulo 1, desde el versículo 3 hasta el 5, habla de cosas preciosas. Que el Dios y Padre de nuestro Señor Jesucristo nos ha dado, ha querido compartir con nosotros. Una esperanza viva en el versículo 3.
Versículo 4, una herencia incorruptible. Versículo 5, la salvación que ya está preparada para ser manifestada. Y obvio, uno se goza. Pero añade, versículo 6, en lo cual vosotros os alegráis, aunque ahora por un poco de tiempo. Notemos estas tres palabritas: si es necesario, si es necesario, tengáis que ser afligidos en diversas pruebas. ¿Pero qué? Si es necesario. ¿Quién determina lo que es necesario aquí? Dios. ¿Y Dios sabe? ¿Dios es sabio? Amén. Podemos gozarnos. Aquí empezamos a tener el otro objeto para nuestra mente: el amor de Cristo tan grande. Él sufrió lo que era injusto, pero aquí está la sabiduría del Padre para cumplir sus propósitos. Y dentro de esos propósitos, tengamos en cuenta que puede ser necesario en ciertos tiempos que tengamos que sufrir, si es necesario. Capítulo 3, versículo 17. Manteniendo vuestra manera, otro hermano, por favor, 3:17, y otro hermano o hermana, 4:19, por favor. Si la voluntad de Dios así lo quiere. 4:19. Los que padecen según la voluntad de Dios. Qué consuelo para los esclavos saber que, oiga, no piensen que es ese amo. Levanten los ojos. Ustedes son de Cristo y Dios tiene propósitos grandes y les da el privilegio de participar en sus propósitos, aunque ello tal vez implique un sufrimiento injusto. Lo mismo para nosotros. Hermanos, si estos dos, estas dos cosas que Dios pone ante nuestros ojos, las tomamos, nos sometemos a ellas, las examinamos en un momento de dificultad o cualquier cosa que estemos pasando, seguro, hermano, que no salimos igual. Y en lugar de luchar contra ello, nuestro corazón va a cambiar. Empezamos a colaborar con ese propósito que Dios tiene. Miremos un salmo, el Salmo 105. Me sorprendió. De pronto lo había leído tantas veces, pero hace como un mes lo estuve leyendo y como que me golpeó leer lo que decía aquí de José y de Israel. Salmo 105, versículo 17. Envió un varón delante de ellos. Disculpen, primero el versículo 16. Trajo hambre sobre la tierra y quebrantó todo sustento de pan. Y está hablando de Dios. Dios quebrantó el sustento de pan, trajo un hambre. Fue Dios. Versículo 17. Envió un varón delante de ellos. Fue también Dios a José, que fue vendido por siervo. Lo envió Dios y lo va a usar grandemente. Pero en ese intermedio hay cosas difíciles que conocemos. A José, vendido
por siervo, por esclavo. Versículo 18, afligieron sus pies con grillos. Estos días pasaron en la televisión nuevamente las cadenas con que amarraban a los secuestrados. Yo creo que eso, para poderlo entender, tenemos que estar así. Oí un hermano, un misionero que tuvieron secuestrado y que se escapó, pero lo que más le afligía es que le circunscribieron un pequeño sitio. Si lo veían fuera de esto, ya sabía, le podían disparar. Y eso sí lo afligió mucho, era como, sí, es que aquí nunca lo hacemos. Lo afligieron sus pies con grillos. En cárcel fue puesta su persona, cárcel, hasta la hora que se cumplió su palabra. El dicho de Jehová le probó. Esto lo hizo Dios. Y José es una figura del Señor Jesucristo. Y volviendo a mirar al Señor Jesús, sí, todo esto. El Señor Jesús vino a hacer la voluntad del Padre. Pero en Hechos 2, se nos dice muy claro, creo que fue el hermano Benjamín, estuvo mencionando esta parte. Hechos 2, versículo 22. Varones israelitas, oíd estas palabras. Jesús Nazareno, varón aprobado por Dios entre vosotros con las maravillas, prodigios y señales que Dios hizo entre vosotros por medio de él, como vosotros mismos sabéis, a este entregado por el determinado consejo y anticipado conocimiento de Dios. Fue entregado por Dios. Pero aquí mismo en el Salmo 105 dice de Israel, versículo 23, después entró Israel en Egipto y Jacob moró en la tierra de Cam, y multiplicó su pueblo en gran manera y lo hizo más fuerte que sus enemigos, los egipcios. Cambió el corazón de ellos, de los egipcios, para que aborreciesen a su pueblo. ¿Quién lo hizo? Dios. Dios cambió el corazón, hizo que los aborreciesen. ¿Por qué? Ah, es que quería martirizarlos un rato allí. No, gracias a Dios tenemos la historia revelada. Tenía propósitos muy grandes para su gloria. De Pablo, tal vez por falta de tiempo, pudiéramos, en Segunda los Corintios, solo lo menciono, Segunda los Corintios 1:8 dice que en Asia estuvieron en un problema que Pablo dijo, no, hasta aquí llegamos, de esta no salimos. Y en el versículo 9 dice, para que aprendiésemos a no confiar en nosotros mismos, sino en Dios. No dice, uy, ¿verdad, no? ¿Cómo así? Pablo también necesitaba lecciones. ¿Y algo tan duro? Sí. Y en el capítulo 12 todos conocemos cómo él recibió unas revelaciones del misterio de la iglesia revelado a él. Entonces también Dios le dio algo allí para que no se creciera. Y seguramente fue muy feo. Algunos dicen que era una enfermedad de los ojos, bueno, eso no es comprobado, pero era algo muy difícil en su cuerpo. Dios se lo dio. Podemos predicar de este Dios sabio sin avergonzarnos, o tenemos que esconder esa parte. Tenemos que esconder la parte de los sufrimientos para que el mundo lo acepte. Entonces también nos toca esconder la parte del camino del Señor Jesús. Fue un camino de sufrimiento, varón de dolores, experimentado en quebranto.
¿Es justo? Nos preguntamos. Hermano, ¿usted cree que es justo lo que me hizo? ¿Era justo que se fuera así sin que yo hiciera nada? Y volviendo a Pedro, está hablando a toda la sociedad, porque habló a las esposas, pero en el mismo capítulo habla a los esposos. Que seamos como con ellas, con las esposas. Vivamos sabiamente. Y que las tratemos con ternura, con consideración, como a vasos más frágiles. Y en el capítulo 5, a los ancianos, ¿cómo deben conducir, velar por la iglesia? Que autoridad no es imponerse con soberbia, sino siendo ejemplo. Algo que se olvida muy fácilmente y que estamos leyendo en Tito también. Nos gusta la palabra líder, pero aquello de ser ejemplo, a eso sí lo pasamos con mucha rapidez. Entonces, lo que el Señor quiere es que anunciemos las virtudes de Cristo en todo rincón de la sociedad, como empleados, como esposos, como esposas, en todo lugar, en la calle, donde nadie, no hay ningún hermano de la asamblea, pero está Cristo con nosotros. Y va a haber más oportunidades de vivir esto, y más difícil. Pasan tantas cosas en el mundo que van afectando la nación, y la nación como viva también va poniendo presión en nuestro estilo de vida. Hoy aprendimos mucho de Daniel. La tentación es entrar en ese molde, ese movimiento de los centros urbanos superpoblarse está creando otros fenómenos, y a la par con una presión económica tenaz, con unas economías muy inestables, hermano, esos son detonantes para la persona sin Cristo. Revela cosas que de pronto en otras condiciones más suaves no saldrían. La persona a veces anda, como decimos popularmente, envenenada. ¿Y cómo andamos nosotros? Me contaba un hermano de Estados Unidos, después de esa inundación que hubo allí en el sur, no me acuerdo en qué estado fue. ¿Algún hermano se acuerda? Luisiana, pero particularmente fue una población de allí. Bueno, habíamos leído que tenía una influencia, se preparaban para hacer un festival gay, y cuando llegó la ayuda se vieron cosas que nunca se habían visto allí. Un país desarrollado, le disparaban a los aviones que traían ayuda, a los helicópteros, una rapiña impresionante. Y en esa sociedad normalmente el espacio se respeta mucho. Vaya uno a hacer una fila ahí en McDonald's para ver qué va a comprar, y verá, se guarda un espacio muy respetuoso entre persona y persona, y de pronto, si uno está ahí de novato mirando así, cuando se da cuenta, alguien está como inseguro, porque usted va a comprar o está mirando, pero pregunta, ¿está haciendo fila? Y no es que se le mete, pero se vieron esas cosas. ¿Y qué pasa ahora? Se está dando entre nosotros. Me acuerdo al comienzo Transmilenio ahí en Bogotá, las filas, eso era una belleza de fila. Después ya fueron dos filas, y usted va ahora y no hay fila. Están todavía los pobres que quieren hacer fila, pero los demás por los lados llegan, y cuando se abre la puerta, mejor dicho, esté listo, que va entrando o lo entran. ¿A mí qué me importa? Nadie sabe los problemas que yo tengo. Todo mundo anda tenso. ¿Y qué vamos a hacer en una sociedad así? Oye, pero
Pero yo estaba aquí y se me metió así, y tan fresco, y además me miró mal. ¿Es esto justo? No, entonces yo le dije, oiga, respete. Entonces me dijo, respete eso, no sé qué. Entonces, ¿qué vamos a hacer? ¿Pero qué pasa en el hogar? Hermanos, cuando no tomamos esto de humillarnos ante el Señor, nos quita fuerza. Porque nuestra esposa sí sabe quiénes somos. Su esposo sí sabe, hermana, usted cómo reacciona. Ella sí sabe si yo el domingo saludo con oreja, sonrisa de oreja a oreja, pero en la casa. ¿No será este un motivo que en algunas asambleas algunos hermanos se privan de participar? ¿No será, hermanos? Porque se fue amontonando una cosita con otra entre esposo y esposa, pero uno no supo cómo manejarla y se le fue abriendo como una llaguita. Y entonces cada vez que se repite la misma situación es como que le revuelven el dedo ahí en la llaga y reacciona como estaba acostumbrado, porque es que es justo. Entonces prefiero no cenar. Ah, sí, porque yo no soy hipócrita. ¿Es eso lo que el Señor quiere? Hermanos, oremos. Si hay en nuestras asambleas, hermanos, pues no digo que eso es lo único, hay muchas situaciones, pero es un motivo de oración. Que haya libertad de participar también. Que haya esposas gozosas que participen con libertad. Que haya hijos que no hayan impedimento, hayan un estímulo en sus padres. Y de esto no voy a hablar más, no tengo hijos, pero yo creo que Dios quiere llevarnos a todos así. Por otro lado, hermanos, la verdad es que es muy duro cuando padecemos algo que no dimos lugar. Por eso Dios nos deja algo tan precioso, el ejemplo de su Hijo, y decir, mire, usted no es víctima. En ninguna manera usted es víctima. Si algo le pasó, pregúntese, ¿qué propósito tengo yo en tu vida? ¿Qué propósito tiene Dios en nuestra vida? Miremos Job capítulo 2, versículo 10.

0: Dice el versículo 10, la segunda parte. Le dice Job a su esposa, que le ha dicho: oiga, usted tal como está, maldiga a Dios y muérese. Usted no le queda nada más. ¿Recibiremos de Dios el bien y el mal no lo recibiremos? También tenemos en Romanos 5, 1 al 4 también, las tribulaciones tienen propósito de Dios. Y finalmente, hermanos, quisiera citar Romanos 8, 28. ¿Lo sabemos de pronto de memoria? ¿Cómo es? Digámoslo. Que a los que aman a Dios, todas las cosas ayudan a bien.
1: Esto es, a los que conforme a su propósito
0: son llamados. Y hermanos, esta verdad tan preciosa, creo que la miramos a veces solo en una dimensión más pequeña de la que Dios nos está mostrando. Que a los que Dios aman, a los que a Dios aman, todas las cosas ayudan a bien. Sería bueno mirarlo con los versículos 29 y 30. ¿Por qué? Porque a los que Dios aman, todas las cosas ayudan a bien, y eso es una verdad innegable. Pero la aplicación a veces es muy reducida. Si me robaron, Dios proveerá. Si perdí un trabajo injustamente, Dios proveerá. Y es cierto. Pero hermanos, ahí lo dejamos, acá. Pero está hablando de un propósito más grande. No es que si le dañó la nevera, entonces le da otra. Pues sí, pero eso es muy poquito. Eso es esperar de esta declaración tan hermosa de Dios, muy poquito. Versículo 29, porque a los que antes conoció también los predestinó para que fuesen hechos conformes a la imagen de su Hijo, para que Él sea el primogénito entre muchos hermanos. Nos va transformando de gloria en gloria, de victoria en victoria, y hay que decirlo, de problema en problema. Hermano Carlos decía hoy que la vida es una sucesión de problemas, pero de victorias también. Entonces, hermano, si algo desagradable pasó, que el Señor nos ayude, que Él lo va a arreglar, pero ante todo, mirar el ejemplo de Cristo y pensar: Dios, esto, yo no sé, pero esto no es fortuito, esto no es que me gané la lotería de la mala suerte, no. Aquí hay algo bueno que tú tienes, Señor. Y eso bueno es un propósito grande, no solo para mí, pero para el cuerpo. ¿Cómo nos va llevando? A todos, creciendo. Y entonces, qué gozo. No puede haber mejor motivación. Hermanos, yo no sé si al fin, como vamos de tiempo, el otro estudio. ¿Cuánto? ¿Cinco más? O sea, ¿puedo empezar ya el otro estudio? Ah, ¿este es el último? Ah, bueno, hermanos. Entonces, bueno, vamos a orar al Señor, a dar gracias. Amado Dios, te damos gracias que podemos ser colaboradores tuyos. No lo entiendo, Señor, siendo tan débiles, tan llenos de faltas. Pero al mirar, Señor, esta epístola tan rica, Señor, podemos descansar en ti, Señor. Que aún las situaciones difíciles son oportunidades para cooperar con tus propósitos grandes, propósitos profundos. Te rogamos, Señor, que tú nos ayudes a aplicar esta palabra en todas las situaciones que vivimos. Gracias por el ejemplo de tu Hijo, un ejemplo perfecto. No podemos dar la medida, pero de todas maneras Él nos ha mandado a seguir sus pisadas. Qué bueno tener un modelo por delante. Y gracias también, Padre, porque detrás de esas pruebas, dificultades, tú vas obrando lo que tú quieres cumplir a largo plazo. Y tú eres poderoso para hacerlo en tu Hijo. Y en Él te damos las gracias.

Yo creo que el Señor siempre quiere hablar a nuestras vidas. Y qué maravilloso que el Señor nos ha estado hablando durante el tiempo de esta conferencia. Yo creo que a todos nos ha hablado el Señor. Algo ha dicho a nuestro corazón. De alguna manera hemos estado pensando en lo que el Señor tiene para nuestras vidas. Y quizás haya alguna persona esta noche acá con nosotros que todavía no ha decidido su vida por Cristo, o quizás está luchando con sus diferentes problemas o necesidades para venir a Cristo. Pero quiero contar una pequeña historia que me ha llamado demasiado la atención. Cuando la estaba leyendo, yo creo que me impactó demasiado. Y esta historia es acerca de una niña que en cierta ocasión su mamá la invitó a salir porque habían venido las artesanías al pueblo. Y entonces ella salió con su mamá y ella le dijo: bueno, le voy a comprar lo que usted quiera. Y sale la niña con la mamá y van de compras y estuvieron pues ahí por varios puesticos y no había nada que le gustara. Llegaron por allá a un puestico y había un collarcito ahí con perlitas, pero era de oro golfi. Y entonces ella le gustó demasiado ese collar y le dijo a la mamá: mamá, yo quiero que me compre este. La mamá le compró ese collar y ella, bien contenta, la niña eso cogió ese collarcito y de inmediato, ahí como pudo, pues lo dejó ahí. Y eso no se lo quitaba ni para bañarse, pues. Eso era día y noche con ese collar y hágale con ese collar. Y el papá una vez la ve con ese collar y que lo quería mucho. Y entonces el papá le dice: mija, ¿por qué no me regala ese collar?

collar y ella quería era su collar. Bueno, una ocasión sale del colegio y su mamá fue a recogerla y entonces le dice la niña a la mamá: mamá, mamá, por favor, ¿me llevas donde mi papá? Y ella le dijo: sí, ¿y eso a qué? Está muy temprano. Y yo: no, lléveme que quiero ir donde mi papá. Entonces la mamá lleva a la niña a donde el papá. Cuando abre la puerta de la oficina, la niña se quita el collar y le dice: papá, aquí está el collar. Tómelo, cójalo antes de que me arrepienta y no se lo entregue nada. Y el papá coge el collar de la niña, abrió su escritorio y sacó uno de oro verdadero, oro puro, y se lo dio a la niña. Y yo pensaba en esto, que es así, de la misma manera como el Señor nos está llamando, y quizás a muchos de nosotros acá fue de la manera que el Señor nos llamó. Estaba pidiendo nuestra vida. Y es lo que nos dice Apocalipsis 3:20, ¿cierto? ¿Qué es lo que dice? Muy bien. Si alguno oye mi voz y abre la puerta, dice: entraré a él, cenaré con él y él conmigo. El Señor Jesucristo ha llamado a la puerta de nuestro corazón. Y por mucho tiempo, yo sé que por mucho tiempo, el Señor también estuvo tocando a nuestro corazón y pidiéndonos a nosotros el corazón. No nos pedía el collar, pero sí nos pide el corazón. Y quizás muchos le entregamos el corazón al Señor, pero hay otros acá esta noche que todavía no le han entregado el corazón a Cristo. Y el Señor lo llama y le dice: vea, quiero entrar en su corazón. Y le toca la puerta de su corazón. Y usted le dice: no, pero es que, ¿qué voy a hacer con...? Y empieza usted a sacarle peros al Señor y el problemita y tal cosa, y empezamos a evadir al Señor. Y alguien nos va a hablar del Evangelio de pronto por ahí. Nos dice: vea, lo invitamos a la conferencia, eso, hay unos estudios muy buenos. Y usted dice: no, ¿sabe qué? Voy a ir, pero eso sí, que no me vayan a hacer convertir a Cristo. Cualquier cosa puedo hacer, leer la Biblia, hasta cantar, pero eso sí, que no me digan que hay que entregar el corazón a Cristo, porque ahí sí no. Pero el Señor Jesucristo sigue llamando a nuestro corazón, sigue tocando la puerta de nuestro corazón. Y lo más especial es que al Señor Jesucristo no le interesa si usted tiene plata, si usted es pobre, si es alto, si es bajito, si es flaquito o es gordito. Señor, lo único que quiere de usted es que puedas entregarle tu corazón, que puedas abrirle la puerta de tu corazón. Porque nosotros quizás estamos ahí como esa niña con ese collar, ¿cierto? Creemos que tenemos algo muy precioso para nosotros, pero es que Satanás es especialista en engañarnos a nosotros y en decirnos que ese collarcito o ese corazón que tenemos, ya, con ese está bueno. Usted no le hace mal a nadie, usted no roba, no mata, usted no hace nada de esas cosas, entonces usted no necesita ningún Jesucristo. Así como está, está bien, ese corazón está bonito. Pues Satanás es lo que él quiere que nosotros creamos. Pero el Señor Jesucristo quiere es que nosotros podamos entregarle nuestro corazón. ¿Y sabe qué hace él cuando le entregamos nuestro corazón? Igual que este padre, saca de este cajón uno verdadero y nos lo entrega. Cambia nuestro corazón, transforma nuestra vida. Eso es lo que el Señor Jesucristo ha hecho en nuestros corazones. Y es lo mismo que el Señor Jesucristo quiere hacer en tu corazón. Él quiere venir a tu vida. Está pidiendo tu corazón. El corazón de aquellos que aquí todavía no tienen a Cristo. Y no es cuestión de nosotros decir: no, es que me parece tan difícil. O es que, vea, yo le entrego quizás la vida al Señor, pero después me da como pena.

Es el Señor que quiere llamar a nuestro corazón y que de verdad nosotros podamos venir a Él y podamos entregarle nuestro corazón. Y debemos hacerlo no porque los hermanos acá nos estén diciendo, o porque el amigo o alguien que le invitó a usted para no quedar mal con él. No, el Señor Jesucristo quiere que de verdad nosotros tengamos un corazón sincero y que podamos ser fieles a Él para poder obedecerle. Esto es lo que el Señor quiere de cada uno de nosotros. Que le podamos entregar nuestro corazón a Él. Yo esta noche quisiera invitarlos a leer unos versículos ubicados en el capítulo 12 de San Lucas. Porque el Señor Jesucristo aquí les estaba hablando a todas las personas que quisieran escucharle a Él, todos los que estaban a su alrededor, y el Señor los llamaba. Y me llama la atención que el Señor Jesucristo empieza a darle unos consejos importantes a todos los que vinieran a escucharle a Él. Por eso maravilloso es que el Señor Jesucristo, a través de su palabra, ha estado hablándonos a todos en este tiempo de conferencia. Versículo 4 dice la palabra del Señor así: Mas os digo, amigos míos, no temáis a los que matan el cuerpo y después nada más pueden hacer, pero os enseñaré a quién debéis temer. Temed a aquel que después de haber quitado la vida tiene el poder de echarla en el infierno. Sí, os digo, a este temed. No se venden 5 pajarillos por 2 cuartos. Con todo, ni uno de ellos está olvidado delante de Dios. Pues aún los cabellos de vuestra cabeza están todos contados. No temáis, pues más valéis vosotros que muchos pajarillos. Mire, nosotros tenemos un valor para Dios. Por eso es que el Señor nos ha invitado a oírle a Él y nos invita para que nosotros podamos aceptar estos consejos de Él. ¿Qué consejos tan maravillosos los que el Señor Jesucristo está dando acá? ¿Y a quién le estaba dando estos consejos el Señor? Mire la manera en que el Señor nos llama para dar estos consejos. Dice: Mas os digo, amigos míos. El Señor Jesucristo, no importa la condición en la que nosotros estemos o la clase de pecado que haya en nuestras vidas, el Señor Jesucristo nos llama y nos dice: amigos míos, amigo. Es así como el Señor nos ve, y porque Él nos ve como sus amigos, por esa razón es que Él nos da consejos a nuestras vidas y nos dice: no temáis a los que matan el cuerpo, porque a esos les tenemos miedo nosotros, ¿cierto? Veamos nosotros por ahí una persona con alguien por ahí, saca una pistola, un revólver, y nosotros estamos ahí, ese miedo que nos da, ¿cierto? Y de pronto, si nos está apuntando, ¿qué haríamos nosotros? ¿Qué haríamos? Yo creo que si alguien llega acá con una pistola y ahí dice, voy a matarlos, mejor dicho, esa puerta de allá nos queda pequeña para correr por ahí, ¿cierto? Nos da miedo. El que nosotros veamos las armas nos da miedo. Eso produce a nosotros miedo, ¿cierto? Pero la palabra del Señor nos está diciendo: mire, no le teman a los que matan el cuerpo. Hay que temer a aquel que tiene el poder de quitar la vida y después de eso, ¿qué cosa? Echarla al infierno. ¿Quién es? Nosotros diríamos: uy, es que le tengo miedo al diablo. Pues el diablo puede hacer muchas cosas, pero no puede echar nuestra vida en el infierno. El único que puede echarla al infierno es Dios.
Porque él sabe quién realmente es el que le ha entregado su vida y quién no. Y el que le haya entregado su vida, entonces él la salvará. Porque a esto es que vino el Señor Jesucristo: a salvar a todo aquel que cree en él. Que todo el que cree en él, aunque esté muerto, vivirá. Y todo aquel que vive y permanece en él, entonces vivirá con él. Mire, el Señor Jesucristo es el único que realmente sabe quiénes aquí le tienen a él en su corazón. Quiénes aquí le hemos abierto la puerta de nuestro corazón a él y quién no. O sea, los que le hemos abierto la puerta de nuestro corazón a él es porque queremos vivir bajo el temor de él. Es porque un día decidimos que no queremos vivir para nosotros, sino que queremos vivir para él, y le dimos nuestro corazón a él. O sea, tenemos un temor, pero un temor de reverencia, no un temor de miedo. De ese que nosotros vemos a alguien con un arma y nos da miedo. No ese miedo, no. Es un temor que es reverente. Que venimos con humildad a él y le entregamos nuestro corazón. Porque tampoco le podemos tener miedo a Dios. No, porque es que él es nuestro amigo. El Señor Jesucristo aquí está diciendo, ¿cierto? Amigos. Nos llama así, amigos. Entonces, esto es lo que el Señor Jesucristo es para nosotros, amigo. Por eso nosotros debemos venir y acercarnos a él con temor. No es tenerle miedo, ni mucho menos a los hombres. No, es tenerle temor al Señor Jesucristo. Y si usted le tiene temor al Señor Jesucristo, porque es que es el único que puede echar nuestra vida al infierno. Si no creemos en él, si no le entregamos nuestro corazón a él, eso es lo que él hará. Precisamente porque él no quiere echarnos al infierno, precisamente por eso es que nos está llamando, por eso está tocando la puerta de nuestro corazón, porque él no quiere llevarnos a ese lugar. Entonces nos está llamando y nos está diciendo: quiero entrar en tu vida, quiero entrar en tu corazón. ¿Qué vamos a hacer nosotros con el Señor? Si sabemos que es el único que puede echar nuestra vida al infierno, ¿qué vamos a hacer con él? Venir a él, ¿cierto? Es lo que debemos hacer, venir a los pies de nuestro Señor Jesucristo. No podemos seguir perdiendo más nuestro tiempo. Porque en este mundo nosotros solo vamos a recibir engaños, maldad. Pecado es todo lo que nosotros vemos aquí en este mundo. Pero el Señor Jesucristo nos está ofreciendo, a cambio de esa maldad, ese pecado y esa miseria que nosotros vemos en este mundo, nos está ofreciendo amor. Nos ofrece felicidad. Cristo quiere cambiar nuestras vidas si nosotros se lo permitimos. Entonces hay que venir con temor y con reverencia a él, ¿cierto? Porque nosotros tenemos mucho valor para él. Nosotros valemos demasiado. Por eso él nos llama amigos y por eso nos está dando estos consejos. Versículo 8 dice así: os digo que todo aquel que me confesare delante de los hombres, también el Hijo del Hombre le confesará delante de los ángeles de Dios. Mas el que me negare delante de los hombres, será negado delante de los ángeles de Dios. Otro consejo que encontramos aquí del Señor, ¿cierto? Y algo muy maravilloso que el Señor dice aquí, mire: os digo que todo aquel que me confesare delante de los hombres,
también le confesaré delante de quién. ¿Delante de quién? Delante de Dios y de sus ángeles. Mire, es que confesar significa eso, hablar, pero con nuestro corazón. No solo lo que las palabras puedan decir, sino que nuestro corazón pueda hablar y mostrar que realmente Cristo vive en nosotros. Y si nosotros estamos mostrando que Él vive en nuestro corazón y estamos confesando esto, el Señor se agrada de nosotros. Y entonces nos va a confesar un día delante del Padre. Y va a decir: mire, este me recibió en su corazón, no tiene que ir al infierno, es salvo. Eso es lo que el Señor Jesucristo va a hacer por nosotros. Pero si por el contrario nosotros no lo hacemos y negamos esto, dice, entonces Él mismo nos negará delante del Padre. ¿Cierto? Entonces nosotros podemos tomar esa decisión si vamos a confesar al Señor Jesucristo con nuestra boca. Vamos a confesar que Jesús es el Señor. Y si nosotros confesamos esto, entonces estamos diciendo que Cristo vive en nuestro corazón y que tenemos vida juntamente con Él. Y que vamos a vivir por toda la eternidad en el cielo con Él. Pero si nosotros, por el contrario, negamos y decimos: hombre, sí me gustó mucho, la verdad me impactó, pero prefiero estarme así quietico. Me gusta demasiado lo que dijeron allá, pero es que no soy capaz. De pronto después. Si esa es nuestra actitud y nuestro pensamiento, entonces, cuando tengamos que ir allá ante el Señor, también Él va a sacar ese momento y va a negar y va a decir: no, yo no lo conozco, no sé quién es. Yo no sé quién es usted. Eso será lo que el Señor hace, ¿cierto? Si nosotros le negamos, si no le recibimos en nuestro corazón, si no le confesamos, entonces Él sencillamente lo que va a decir es: no, yo no sé quién es. No lo tengo en mi lista. Aquí no aparece, ¿cierto? No pude cambiarle el corazón. No tiene corazón nuevo. Esto será lo que el Señor hace. Por eso, el Señor Jesucristo esta noche está invitando a todo aquel que no tiene a Cristo en el corazón, para que le abra la puerta de su corazón, para que empiece a tener temor reverente por Él. Para que usted empiece a confesar que Jesucristo vive en su vida. Y para que usted confiese que Jesucristo vive en su vida, necesita recibirle. Necesita entregar su vida a Él. Pero si seguimos perdiendo nuestro tiempo y diciendo: no, de pronto eso sea una mentira, de pronto eso es un engaño, yo no creo que eso sea verdad. Es que así tan facilito, no, yo no creo. Porque hay muchas personas así, ¿cierto? Y quizás de pronto nosotros estuvimos en ese caso. Quizás muchos de nosotros acá duramos mucho tiempo ahí sin recibir a Cristo, y háblenos y díganos y muéstrenos la palabra, y nosotros todavía como que no nos decidimos. Pero qué maravilloso es que hoy podemos tener a Cristo en nuestro corazón y podemos estar seguros de que vamos a estar con Él por toda la eternidad. Y usted, mi amigo, ¿está seguro de esto? ¿Está seguro de pasar el resto de la eternidad con Él en el cielo? ¿O tiene dudas? ¿Qué está haciendo con su vida? ¿Estás perdiendo el tiempo? ¿Estás haciendo lo mismo que esa niña? Que el papá le decía: mija, deme ese collar.
ella cualquier otra cosa menos el collar. Usted puede decir, invíteme a cualquier otra cosa menos a que sea cristiano. Cualquier otra cosa menos palabra de Dios. No sabe lo que se está perdiendo usted con no entregar su corazón a Él. No sabe lo que está perdiendo. Porque igual que a esta niña, Cristo nos ofrece vida y vida en abundancia. Ofrece un corazón nuevo para todo aquel que le reciba. Ofrece darnos vida eterna, un lugar allá en el cielo. Al menos es lo que el Señor Jesucristo prometió. Juan 14:6, ¿cierto? No, desde el versículo 1 empieza a hablarnos el Señor y a decirnos que me voy a la casa de mi Padre a preparar lugar para vosotros. Y si me fuere y os preparare lugar, vendré otra vez y os tomaré a mí mismo para que donde yo estoy, vosotros también estéis. ¿Cuáles vosotros? ¿Cuáles? Los que confiesen con su boca que Jesús es el Señor. Para ellos está preparando lugar el Señor. Para todo aquel que se acerque a Él. Por eso cuando yo me di cuenta de esto, dije, no, me acerco al Señor, aquí no hay más tiempo que perder. Y vine al Señor Jesucristo, le entregué mi vida a Él. Y por eso nosotros decidimos seguirle. Porque queremos vivir allá en el cielo con Él. No queremos seguir perdiendo el tiempo acá en la tierra, pensando que vamos a conseguir muchas cosas acá, ¿cierto? De pronto nosotros decimos, no, vea, ¿sabe qué? La verdad, yo voy a seguir al Señor cuando me consiga una casita, o un carrito, o cuando tenga un buen trabajo, o una buena esposa, cuando no tenga buenos hijos, o cuando tenga dinero. Ahí sí, mejor dicho, me dedico y quizás hasta a dedicarle mi vida de tiempo completo al Señor. Es lo que nosotros pensamos muchas veces. Pero el Señor quiere es ahora que podamos entregarle nuestro corazón a Él, ¿cierto? Versículos 13 en adelante. Le dijo uno de la multitud, maestro, di a mi hermano que parta conmigo la herencia. Mas él le dijo, hombre, ¿quién me ha puesto sobre vosotros como juez o partidor? Y les dijo, mirad y guardaos de toda la avaricia, porque la vida del hombre no consiste en la abundancia de los bienes que posee. También le refirió una parábola diciendo, la heredad de un hombre rico había producido mucho. Y él pensaba dentro de sí diciendo, ¿qué haré? Porque no tengo dónde guardar mis frutos. Y dijo, esto haré, derribaré mis graneros y los edificaré mayores, y allí guardaré todos mis frutos y mis bienes, y diré a mi alma, alma, muchos bienes tienes guardados para muchos años, reposa, repósate, come, bebe y regocíjate. Pero Dios le dijo, necio, esta noche vienen a pedir tu alma, y lo que has provisto, ¿de quién será? Así es, el que hace para sí tesoros y no es rico para con Dios. Mire, y el Señor Jesucristo les estaba dando consejos a ellos aquí qué hacer con sus vidas. Y a uno de ellos le pareció tan elegante lo que el Señor Jesucristo estaba diciendo, y esos consejos tan sabios y tan buenos. Entonces viene y le dice, maestro, mire, dígale a mi hermano que parta conmigo la herencia. Y el Señor le dice, hombre, es que ¿quién le dijo que pues que es que yo estoy entre ustedes para esto? Mire, muchos de nosotros en muchas ocasiones tomamos al Señor solamente como la solución a nuestros problemas. Y nos parece maravilloso y perfecto el Señor Jesucristo para arreglar el problema en el matrimonio. Nos parece el hombre perfecto para resolver
esa enfermedad y la situación económica que tenemos. Y decimos, hombre, yo me acerco ahí al Señor, porque es que al ladito de Él hay algo muy bueno. Pero solo bienes terrenales. Y el Señor Jesucristo aquí les dijo, hombre, es que yo no vine para esas cositas. Yo estoy para algo mucho más importante que bienes terrenales. Porque es que la vida del hombre no consiste en la plata, en el dinero, en la herencia. En si sí me va a tocar o no, y en cuánto me va a tocar, no. El Señor no está interesado en eso. Él está interesado es en tu corazón, en tu vida, y a eso es que el Señor Jesucristo ha venido a su vida. A eso es que el Señor Jesucristo ha venido a tocar la puerta de su corazón, porque Él le interesa es tu corazón, salvar tu vida. Él no le interesa nada si tienes o no tienes plata. Nada de eso. Él quiere es tu corazón. Y por eso es que está tan interesado y te está invitando. Y aquí entonces dice que él contó la historia de un hombre que tenía mucho dinero. Tanto que dice que ya no tenía dónde guardar todos los bienes que tenía. Entonces construyó, derribó las bodegas que tenía. Dijo, voy a hacer unas más grandes todavía para que me quepa más. Y ahí acumuló muchos bienes. Y cuando los hubo acumulado, dice que ahora sí estaba relajado. Y entonces se acostó ahí bien tranquilo y estaba pensando y diciendo, bueno, ya tengo muchos bienes, mucha plata, ahora sí estoy bien. No necesito nada más. Fue lo que él estaba diciendo, ¿cierto? Ahora sí puedo comer, beber, bailar y quizás hacer muchas cosas. Y de pronto es lo que nosotros llegamos a pensar muchas veces, ¿cierto? Pasarla bien, que podamos divertirnos en este mundo. Y pensando en esto, me acuerdo una ocasión que estábamos visitando un hogar. Y la señora de allí del hogar, ella dijo, hombre, la verdad, yo sí quiero buscar del Señor, pero sabe, quiero hacer una cosa antes de entregar mi vida a Cristo. Dijimos, sí, ¿y qué es lo que usted quiere hacer antes de entregar su vida a Cristo? Dijo, quiero pegarme una rasca, que me quede acordando toda la vida que fue la última rasca. Le dijimos, bueno, si esa es la decisión que usted tiene, no podemos hacer nada por usted. Me acuerdo que la señora, en serio, empezó a hacer esto que ella quería. Empezó a tomar y a tomar. Y con el deseo de tener esta rasca, que ella llamaba rasca, o sea que estaba pues bien borracha, de tanto tomar aguardientico, le hizo daño al aguardiente. Y le dio un infarto. Lo último que hizo, sí, lo último. Pero no hizo lo más importante, que era recibir a Cristo. Hizo lo que ella quería en su corazón, pero no lo que Cristo quería. Quizás nosotros queramos hacer muchas cosas antes de recibir a Cristo, como este hombre. Pero lo más importante no estamos pensando en ello. Que lo más importante es tener a Cristo en nuestro corazón y hacerlo el Señor y dueño de nuestras vidas. Esto es lo que el Señor Jesucristo quiere para nosotros. Y dice que esa noche vinieron y el Señor le dijo, esta noche vienen a pedir tu alma y lo que has provisto, ¿de quién será? Los bienes que posee, eso no se los pueden llevar. No se los pueden llevar, ¿cierto? Se quedan en esta tierra. La plata, las fincas, las casas, lo que tengamos nosotros, eso se va a quedar acá en esta tierra. No podemos llevarlo.
No sé qué tan cierto sea, pero me dijeron que un señor una vez estaba muy enfermo, bien enfermo, pero él había tenido mucha plata. Y entonces, antes de morir, le dijo a la familia: vea, lo único que yo quiero que cuando yo me muera es que ustedes, vea, ese cuadro que está ahí, lo entierren junto conmigo. Murió el señor y la familia quería cumplirle el último deseo que el hombre tenía, que ese era pues lo último que él quería. Y entonces cuando lo iban a enterrar, llevaban el cuadro para enterrarlo junto con él, pero el cuadro no cabía así porque era muy ancho, entonces no lo podían meter ahí. Entonces dijeron: no, ¿sabe qué? Esto hay que quebrarlo para poder meterlo ahí. Y lo quebraron para meterlo ahí, y por dentro estaba lleno de plata. O sea, él quería irse y llevarse la plata también. Qué tremendo, ¿cierto? Es que nosotros como seres humanos estamos muy dedicados a eso, a pensar en lo terrenal, a pensar en los bienes que poseemos. Y muchos de nosotros, aún como cristianos, estamos luchando y eso, buscamos por un lado y por otro cómo es que vamos a conseguir dinero. Y es que yo quiero tener una buena casa, un buen carro y muchas cosas. Pero casi nunca nosotros estamos pensando y estamos diciendo: es que yo quiero tener una buena comunión con el Señor. Yo quiero agradar al Señor con toda mi vida. Muchos de nosotros estamos enfrascados todavía en esta tierra, cuando nos damos cuenta que esto es pasajero, que esto se queda, que lo único importante y lo único verdadero es lo que nosotros estemos recibiendo de Cristo. Lo único verdadero es la obediencia que nosotros tengamos por Él. Pero qué maravilloso. Y yo me siento muy feliz, contento de poder tener a Cristo en mi corazón. Y usted, amigo, ¿qué va a hacer con el Señor Jesucristo? ¿Qué va a hacer con los consejos que el Señor Jesucristo quiere darle? Porque es que no es ni los hermanos acá que están dando consejos, ni el hermano que está ahí presentando la palabra. Mire, es la palabra del Señor, ¿cierto? La palabra del Señor que nos enseña y nos dice a quién es que debemos temer, ¿cierto? ¿A quién debemos temer? A Cristo, no al diablo, porque el diablo no tiene la posibilidad de echar nuestra vida al infierno. Nos presenta muchas dudas y quizás problemas y engaños, pero no puede llevarnos allá. Lo que pasa es que él sí sabe que a él le toca, porque es que le toca ir al infierno. A Satanás le toca ir al infierno por haber desobedecido a Dios, por haberse rebelado contra Dios. Y como él sabe que le toca ir al infierno, no quiere ir solito, quiere llevar a muchos. Y yo no sé cuántos de los que están acá están siendo engañados por Satanás para ir a ese lugar. Quiera Dios que quizás si usted está siendo engañado por él para que vaya a ese lugar esta noche, pueda decir: hasta aquí, Satanás, no más. Decidí entregar mi vida a Cristo, porque ahora sí sé a quién es que debo tener temor, y es a Cristo. Qué bueno que esta noche puedas tomar la decisión de no seguir caminando más para este mundo perverso, de no seguirle el jueguito a Satanás, sino que esta noche pueda ser una noche decisiva para tu vida. Que esta noche el Señor Jesucristo no se quede tocando la puerta de su corazón, sino que usted pueda invitarle y decirle: Cristo, quiero que vengas a vivir en mi vida. No quiero vivir más para este mundo. Y yo quiero invitarte en esta noche
para que alumbres el día de mañana con la luz que puedas recibir hoy. Me explico. Quiero invitarte para que en el día de mañana puedas estar feliz y seguro, contento y hablándole a muchas personas de que hoy recibiste a Cristo. Porque es lo que nosotros sentimos cuando recibimos a Cristo. Sentimos gozo, felicidad. Sentimos que la luz ha llegado a nuestras vidas. Cristo es esa luz para tu vida. No pierdas más tu tiempo. No le comas más cuento a Satanás. Es tiempo de que hagas un alto en tu vida y decidas seguir a Cristo. Es tiempo de que hagas un alto en tu vida y vengas al Señor Jesucristo decidido y dispuesto a darle su corazón como la niña con ese collar a su padre. Y tenga la plena seguridad que si usted lo hace, el Señor Jesucristo de inmediato le espera con los brazos abiertos. Y también le dice: a partir de hoy eres mi hijo y eres mi hija. A partir de hoy empiezas una nueva vida y hay luz en tu corazón. Y por eso mañana vas a poder alumbrar con lo que hoy puedas recibir de Él en tu corazón. Yo quiero invitar a algún valiente o alguna valiente aquí que esta noche quiera decirle a Satanás: no más. Quiero salirme de tus manos y ahora quiero caminar con Cristo. Yo le invito para que tome valor esta noche y que sea el recuerdo más grande de tu vida. El recuerdo más grande de la vida es recibir a Cristo en nuestro corazón. Entonces le invito para que usted también lo haga. ¿Alguna persona acá esta noche quiere entregarse a Cristo? ¿Alguna persona quiere que su corazón sea cambiado? El Señor invita y toca la puerta de su vida para que puedas venir a Él y puedas caminar con Él. Mi amigo, mi amiga, esto no es cuentico, esto no es una charla, es algo muy serio, porque Cristo cada día quiere que tú vengas a Él y cada día anhela, y por eso es que está hablando, para que no pierdas más tu tiempo y puedas venir a Él decidido a caminar con Él. Entonces, si alguna persona quiere recibir a Cristo, puede venir a Él y recibirle a Él, caminar con Él, vivir con Él y estar dispuesto a que Él sea el dueño de su vida. Quisiera invitarles para que oráramos, hermanos. Y si usted quiere recibir a Cristo, después de la oración puede decirnos: yo quiero recibir a Cristo. Alza su mano y dice: quiero recibir a Cristo. O se acerca uno de los hermanos y le dice: ¿cómo hago que quiero recibir a Cristo? Amado Dios y Padre, esta noche estamos en tu presencia para darte muchas gracias porque tu palabra es verdad. Y gracias, Señor Jesucristo, porque nos la has revelado, porque nos has dado a conocer tu palabra. Señor, qué aliento tan maravilloso es tu palabra para nosotros. Y gracias, Señor, porque tú nos has llamado a nosotros a que creamos en ti, a que te recibamos a ti en nuestro corazón. Señor, estamos pensando también esta noche en muchas personas aquí que todavía no te tienen a ti. Oh Dios, oramos para que tú puedas tocar esos corazones. Oramos para que tú, Señor, a través de tu palabra les muestres que la verdad eres tú, y que a través de tu Espíritu Santo les puedas convencer que sin ti nada somos en este mundo. Oh amado Dios, queremos pues
que tú esta noche obres en los corazones de aquellos que no te tienen a ti. Gracias, Señor Jesucristo, por haber muerto por nosotros en la cruz. Gracias por haber hecho esta obra tan maravillosa que hoy nos da seguridad, que nos da vida y que nos da perdón. Así que, Señor, queremos continuar delante de ti, exaltando tu nombre y adorándote a ti. Amén. Que el Señor nos bendiga y que nos ayude para que su palabra sea la que obre en cada corazón. Y como decía, si alguno quiere recibir a Cristo, acérquese a uno de los hermanos, o si desea hacerlo, levante su mano, que podemos ayudarle para que lo haga.